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0: 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Son las 10:57.
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2: Esto se llama El Modo Avión. Espero que les guste. Dice más o menos así. Y yo estoy en modo avión.

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0: 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Son las 11:57.
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0: a la hora en Del Maipo FM. Son las 12:56.
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0: Es la 1:58.
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0: La hora en Del Maipo FM. Son las 2:57.
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0: La hora en Del Maipo FM. Son las 3:56.
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1: Son las 4 con 58 minutos.
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0: La Hora en Del Maipo FM. Son las 5 con 56 minutos.
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0: Seguimos compartiendo, ¿eh? Saludos también a quienes están trabajando de día, de noche, a la gente que le da full en esta... oiga, a todos los profesores, a los maestros, a las profesores, a las tías de los colegios. Saludos cariñosos, que les vaya pero muy bien, lo pasen bien. Oiga, yo sé que mucha un trabajo esforzado en esta época del año, porque saben que las tías de los colegios, las que trabajan con chicos, con los chicocos, ¿cierto? Ya sea educación parvularia, ¿cierto? O los más chiquititos, la enseñanza básica, las tías, ¿cierto? Que, ¿cierto? Están preocupados de siempre hacer su bailecito, tanto como de todas nuestras culturas chilenas. Y en la escuela Valle de Lumaco, acá nos está comentando, en la escuela Valle de Lumaco, la tía Gloria o Eva, no sé cómo la llaman ahí. En realidad, están preocupados, muchos se preocupan, ¿cierto? De hacer el bailecito en la cueva. También nuestras tradiciones mapuche, también le enseñan nuestras tradiciones quechua y una cantidad técnico diferencial. Y siempre están preocupados de hacer su atuendo. Oiga, un aplauso grande porque realmente hay que reconocer que la pega que hacen, ¿cierto? Para que los niños bailen, las danzas, aprendan los bailes. Oiga, un esfuerzo enorme. Así que un aplauso grande y se ganaron un uyuy. Ahí está el uyuy. Se lo ganaron porque realmente espectacular. Se pasan. Realmente increíble la pega que hacen con los niños, de poder enseñarles con amor y con paciencia. Porque para ser educadora, para enseñar, hay que tener paciencia. Yo no, paciencia no tengo mucha, pero bueno. Sí, tengo paciencia igual. Estamos enseñando a tocar bajo en nuestro TikTok, así que paciencia es lo que más tenemos, ¿ah? ¿Eh? Y vamos a tocar el bajo 1,000,000 de veces, y no es chiste. 1,000,000 de...
1: Son las 6:02.

0: Hola, hola, ¿qué tal? ¿Cómo están? Bienvenido y bienvenida a toda la gente que nos está viendo, que nos escucha aquí en la 96.9 FM. Saludos cariñosos a esta hora, acompañándole en la mañana en el programa Despertando con Ranchera, que estamos con Cuecas también. Estamos de 6 a 8 de la mañana y por la tarde en el Rinconcito Mexicano. Estamos de 18 a 20 horas también con Cuecas. Así que saludos cariñosos a quienes nos siguen y nos escuchan todos los días, compadre. Gracias, gracias por acompañarnos. Saludos a la gente que nos está viendo en TikTok. Recordarles que nos pueden encontrar como Lalo Catalán, los sabanales de Lalo Catalán. Claro que sí, pues así que nos escucha ahí, porque estamos siguiendo tocar el bajo, así que si todavía no entra a mi TikTok, entra a mi TikTok y aprenda a tocar el bajo, compadre. Oye, si quiere contratarnos para amenizar su fiesta de matrimonio, casamiento, si usted está de aniversario, a celebrar a alguna persona especial, se contacta conmigo y vamos con Dana Jay para amenizar bautizo, fiesta de matrimonio, aniversario, lo que quiera, así, club deportivo, fiesta de esta época, lo que necesite, se contacta con nosotros al más 569-9305-3920. 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Se contacta con nosotros para ir a cantar donde quiera. Está con nosotros en este programa. Saludos cariñosos, este aplauso grande a esta hora. 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Y el aplauso para todos ustedes que nos acompañan a esta hora aquí en el programa junto a su amigo Lalo Catalán. Gracias, gracias, gracias, gracias, gracias.
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0: Gracias, Dana Jay. Seguimos aquí en el programa. 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Claro que sí, ¿ah? 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
0: Gracias, Dana J. Oiga, recuerde, Serenata Express junto a Dana Jay. Vamos con todo el show tropical en vivo. Llámenos al WhatsApp.
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0: más 569-9305-3920 y se contacta con nosotros para ir a hacer ese show tropical en vivo ranchero como usted necesita, como usted lo necesita. 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Así que un gran abrazo a quienes nos siguen en TikTok también, compadre, síganos en TikTok, se ganaron un uyuy. Así que sígueme en TikTok como Lalo Catalán, búscanos, así que ahí nos llamas y nos contactas a través de TikTok. Aprende a tocar bajo, estamos enseñando totalmente gratis en nuestro TikTok, así que el aplauso a quienes están aprendiendo, y un uyuy para todos quienes nos siguen en TikTok, que están aprendiendo a tocar el bajo. Sí, va a ser un espectacular, increíble, compadre, así que un gran abrazo y saludo para todos aquellos que están aprendiendo a tocar bajo, compadre. Ahí está, sigamos disfrutando de las mejores canciones en la 96.9 FM.
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0: Seguimos compartiendo la música, ¿qué tal? Las cuecas, los mexicanos. Vamos mezclando porque chileno es así, ¿cierto? Le gusta la música chilena, pero también le gustan los mexicanos, los corridos, las cumbias rancheras. Es lo que está pegando, lo que se baila hoy día en la mayoría de las fondas, la ramada y, por supuesto, nuestro chilito lindo, la cueca. Y mucho, un saludo, un aplauso para toda la juventud que nos escucha también, que son fan de la música de los corridos, la ranchera, la cumbia ranchera y también de la música chilena como la cueca. Pero fan, ¿ya? Y está con nosotros, ¿sabe quién está con nosotros y hace posible este programa? 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
3: Son las 6:31.

0: despertando con rancheras. Hola, hola, ¿qué tal? ¿Cómo están? Bienvenidos y bienvenidas. Comenzando el programa, ya comenzando en este mes de septiembre, el mes de la patria. Así que un gran aplauso a todos quienes nos siguen y nos sintonizan desde la 96.9 FM Radio del Maipo, acompañando a la señora, señor, en este mes de septiembre con la mejor música chilena, también con las cumbias, los corridos, la música del norte. Así que un gran saludo a todos los fanáticos que nos siguen por muchos años aquí en la 96.9 FM. Soy Lalo Catalán y estamos de lunes a sábado de 6 a 8 de la mañana en el programa Despertando con Ranchera y Cueca. Y por la tarde estamos de lunes a viernes 18 a 20 horas en el Rinconcito Mexicano con cuecas chilenas también, la mejor música mexicana, ranchera y las cuecas, por supuesto. Y recordarle, amigos míos, que seguimos amenizando fiestas de matrimonio, bautizo, cumpleaños junto a Dana J. Así que Lalo Catalán y Dana J disponibles para animar fiestas de matrimonio, para salir a cantar, animar en las fiestas donde quiera que nos lleven. Así que donde nos contratan, ahí estaremos animando su fiesta y, por supuesto, entregando la mejor compañía. Oye, saludos a todos los que están de cumpleaños, a todos los que están de cumpleaños en el mes de septiembre. Les mandamos un cumpleaños, están allí en cumpleaños en septiembre, Lalo Catalán en septiembre, mi mamá, mi papá, un abrazo al cielo el día de su cumpleaños, ¿cierto? Y a todas aquellas personas que tal vez no están, pero también están en otro plano, pero les mandamos un cariñoso abrazo, ¿cierto? Usted que le manda un abrazo también de cariño, de sentimiento. Así que un aplauso para todos quienes nos siguen y siempre están con nosotros acompañándonos en este mes de la patria, porque el mes de la patria lo hacemos entre todos con música mexicana, pero sobre todo también con la música chilena que está incluida también en esta parte del programa. 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Oiga, Serenatas Express, Lalo Catalán, Dana J, vamos a cantar con teclado, vamos a cantar, animar la fiesta, matrimonio, bautizo, aniversario, bodas de oro, bodas de plata, que quieras. Vamos a cantar a cualquier parte acá dentro de la región, en Melipilla, en El Monte, Talagante, San Antonio, Curacaví, María Pinto, Comuna San Pedro, Comuna de Alhué, El Monte, ¿cierto? Talagante, Peñaflor, así que estamos por allá. 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Amigo mío, seguimos compartiendo la música y las canciones, así que atención, si quiere poner un aviso aquí en la radio, en la 96.9 FM, que se escucha en Melipilla, en María Pinto, en El Monte, en Parque San Antonio, en Camino San Pedro, oiga, con en la Autopista del Sol, oiga, para qué le cuento, en muchos lugares, en la 96.9 FM, coloque su aviso en este programa, en la mañana de 6 a 8 y por la tarde de 18 a 20 horas. Sígueme en TikTok y yo te sigo, atención, atención, sígueme en TikTok y yo te sigo, búscame como Lalo Catalán. Si quieres descargar un audio para vender fruta y verdura, tú trabajas en la calle, en alguna feria costumbrista, va a tener un puesto para las fiestas patrias, pide un audio, te lo grabamos en menos de 10 minutos, en menos de 10 minutos un audio para la venta de comida, de trago, de bar. Usted que está vendiendo volantines, está vendiendo juegos, tiro al blanco, está vendiendo también la lotería, está vendiendo juegos de lota, ¿qué es lo que está vendiendo? Comida rica, sándwich, panes, especial, pan de panadería, completo, está vendiendo sándwich, lo que quiera. Pide un audio, está listo en menos de 10 minutos. Pide el audio Lalo Catalán, que está re bueno. Sígueme en TikTok. Sigue la música y las canciones aquí en la 96.9 FM. Nuestro WhatsApp, recuerde nuestro WhatsApp, que no lo olvide, no lo olvide.
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0: Ahí está sonando. Gracias, Danadí, por la presentación. Y seguimos compartiendo la mejor música y las mejores canciones.
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0: ¿Qué tal, qué tal? ¿A quiénes recién se están integrando? ¿Quién dijo yo? Y se gana Luyuy. Oiga, quiero saludar a todas las dueñas de casa, papito. A los bomberos, un aplauso grande a todos los bomberos. ¿Ah? A los emprendedores, los que venden huevos. ¿Ah? Saludos a todos los que venden huevos, compadre. ¿Ah? Tenemos un audio para vender huevos. Usted que vende huevos por la calle, sale en la camioneta. Tenemos un audio para vender huevos. Huevo en bandeja, usted que vende los huevos en bandeja, que los venden en 30, en 15, ¿cierto? 15 huevos, media bandeja, ¿cierto? Usted que sale a vender, ¿cómo sería ese grito? ¡Atención, casera, casero! Los mejores huevos llegaron fresquitos los huevos. Ah, ve, ahí le pasé el aviso, pero impecable, señora, señora. Así que aproveche, pida el audio Lalo Catalán para vender bandeja de huevos. Usted que sale a recorrer diferentes comunas, diferentes ciudades, tenemos un audio para vender huevos que le va a servir, pero muchísimo. Así que un aplauso a todos los emprendedores y emprendedoras que salen a recorrer diferentes lugares de la ciudad, del campo, venden los huevos aquí, allá, para acá. Se ganaron un Uyuy. Ahí está el Uyuy, compadre. ¿Quién dijo yo? El que me escribe yo, se gana un Uyuy hasta ahora. ¿Qué tal? 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

0: Hola, hola, ¿qué tal? ¿Cómo están, amigos míos? Que recién se está conectando con nosotros aquí a la 96.9 FMA. Queremos contarles lo siguiente. ¿Sabe quién está con nosotros y qué hace posible este programa? En esta época de fiestas patrias para todos ustedes, un 100% les recomendamos. Pongan mucha atención. Se ganaron el primero Yuy a esta hora increíble. Recordad a la gente, la mañana nos escucha de 6 a 8 y por la tarde de 18 a 20 horas. Así que saludos, cariños. Ahí está Luyuy. Ahí está Luyuy, cumplita. Señora, señor, ¿cómo está, señorita? Oiga, chita la guasita linda, oiga, el guasito encallado, compadre, eso. Saludos, saludos, saludos. 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Gracias a nuestros clientes, que nos prefieren y por darnos trabajo. Muchas gracias. 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Oiga, para que una cantidad, cientos de veces acá en el programa va a salir su aviso, ya sea para su emprendimiento, su pyme, que es lo que está vendiendo. Aproveche, ponga el aviso. El programa más escuchado de la música mexicana acá en la zona. Un aplauso a quienes nos siguen.
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0: Seguimos compartiendo la música y las canciones. ¿Qué tal? ¿Qué tal? Saluda a toda la gente que nos sigue a través de la 96.9 FM. ¿Saben quién es? Está con nosotros? Pongan mucha atención. 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
0: 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Estuvimos en TVN hace poquito. Gracias por seguirnos. Ponga mucha atención, sígueme en TikTok y yo te sigo. Sígueme en TikTok y yo te sigo, y sigamos escuchando la mejor programación musical. Si quieres poner un aviso acá en el programa, en los dos programas más escuchados en la región, en la mañana de 6 a 8 y por la tarde de 18 a 20 horas, es la hora del taco, llámenos ya al más 569-9305-3920. 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Así que, amigos y amigas que nos siguen a través de la 96.9 FM, gente que nos sigue en diferentes lugares, la comuna de Lumaco que nos están viendo, ¿cierto? Imagínense, ¿eh? La gente que nos ve a través de TikTok, la gente que nos escucha acá en San Antonio, Texas Verde, a la gente también que nos escucha acá en la Roca de Santo Domingo, gente que nos escucha allá en el sector de La Boca, gente que nos escucha en Concepción. Ah, saludos cariñosos a la gente que nos escucha por allá en Yumbel, me dice Lalito, Chillán, la canción del patrullero 1229. Gente que nos sigue en WhatsApp, nos llega mensaje de WhatsApp, nos llega mensaje también acá por TikTok. Oye, de repente se enciende mi WhatsApp y empiezan a aparecer muchos mensajes, así que saludos a todos ustedes. ¿Y quiénes son los emprendedores? Recordarles que en mi teléfono, la gente que quiera mandar a hacer un audio para vender en la feria, para salir a trabajar, a vender, qué sé yo, a salir a vender en el cerro, ahí en la ciudad, en el campo, en su camioneta, su camión, hágalo, aproveche, venda su empanadita. Oiga, no está de mal el negocio, mucha gente se quiere comer una empanadita, ¿cierto? Porque en estas fechas, échese ahí, se hace una empanadita en su casa y se estaciona por ahí, qué sé yo, hay que ingeniárselo. Estamos en el mes de la patria, la gente quiere ganar un extra más, ¿cierto? Oiga, usted hace la empanada para los vecinos, oye, fresca para los vecinos, por un WhatsApp, oye, hice empanadita de pino, de queso, camarón, queso, y una empanadita de marisco, oiga, todo el mundo. Bendiciones para usted también, pues. Oye, primera vez que me dan bendiciones para mi live. Gracias, te pasaste. Eso es increíble, eso es increíble. Eso es increíble, es increíble, impagable. Ahí está el Uyuy y este aplauso grandioso para usted. Ah, que te vaya, pero muy, muy bien. Y siempre estamos aquí, por supuesto. Y si no tienes sueño, no duerma, no importa. Vale la pena vivir el live. Así que esa es la idea. Así que saludo a toda la gente que nos está viendo y que se amanece con el live y se queda dormido incluso con el teléfono, con el dedo así. Uno y para todos los que se quedan con el teléfono así. Incluso están durmiendo, me van a creer que las personas, por lo que me han contado, o sea, yo solamente estoy por lo que me han contado. Se queda ahí con el teléfono, está así y durmiendo ya, uno duerme con los ojos cerrados, bueno, con los ojos abiertos. Y se quedan con el. Son cosas que pasan. Cosas modernas, son cosas modernas, son cosas modernas. Claro que sí.
2: Son las 7:04.

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3: Hola, hola, ¿qué tal? ¿Cómo están? Gusto saludar a toda la gente que recién se está conectando con nosotros acá al programa. La mañana estamos de 6 a 8 en Despertando con Rancheras y Cuecas también. Y también en la tarde de 6 a 8 de la tarde en el Rinconcito Mexicano con Cuecas también, porque hay que incluir la música si vienen los programas de música ranchera que tenemos acá en la zona. Así que un gran abrazo a quienes nos siguen. Unas felicitaciones por acompañarnos por tanto tiempo. Y se ganaron un Uyuy. Ahí está el Uyuy, compadre. Gusto saludarle. ¿Cómo está, mamita? ¿Cómo está, papito? ¿Cómo está usted, señora? Usted que está trabajando, usted que va a la locomoción colectiva, usted que va por aquí, por allá. Le quiero contar, señora, señor, que sabe quién está con nosotros y le vamos a recomendar 100% a quienes hacen posible el programa en este mes de la patria. Así que un aplauso grande a todos quienes nos apoyan en este programa, a todos los colaboradores que tenemos, por supuesto, con mucho cariño. 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Les desea desde ya unas felices fiestas patrias. 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Y el aplauso, y acá quien me mandó, Alexis, que nos mandó, compadre, este regalito también por TikTok. Ahí está el Uyuy. Gracias a la gente que nos sigue en TikTok. Se ganan en Uyuy aquí en la radio. Todos se lo ganan al aire, en la onda, en la señal FM. 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Y atención, amigo mío que nos está escuchando.
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3: Se ganaron un uyuy a usted, amigo mío, que nos está escuchando. Ahí está, Serenatas Express. Amenizamos su fiesta, matrimonio, bautizo. Amenizamos con Dana J, con Lalo Catalán y su teclado. Con toda la música ranchera, tropical, bailable. La cumbia de ahora, la cumbia de siempre, la cumbia clásica. Incluso tocamos de todo, ya que nosotros por años hemos tocado música tropical. Y tocamos rock latino, tocamos música romántica. Oiga, tocamos de todo un poco. Hasta punta, hasta... ¿Qué quiere que le diga? Bachata, rock and roll, twist y todos los ritmos que usted quiera bailar. Es fiebre de música, ¿cierto? En una noche que nos contrata para que usted nos contrate, nos lleve a su evento, valga la redundancia, y lo pase, pero súper, súper bien. Y atención, este aplauso también para todos los clientes que nos han contratado, y este aplauso también especialmente a aquellos que necesitan un audio para vender en la calle, en la ramada, en la fonda. Usted que va a tener una fonda ahí en su casa, que va a estar vendiendo empanaditas, chicha, que te que el terremoto, que la chelita, que sé yo, con todos los permisos correspondientes, obviamente, pero así decirle a todo el comerciante que trabaja en la calle, que te va a vender el sándwich, que va a vender la empanada, usted que va a salir a vender por el pasaje, usted sale a vender en su auto fruta, verdura, artículos de aseo y limpieza, porque después queda mucho que limpiar. Entonces, pida su audio en pendrive o sin pendrive, lo mandamos todo por WhatsApp para que la gente lo pueda tener los emprendedores. Usted que anda en la camioneta vendiendo el gas, usted que anda vendiendo huevos, está vendiendo huevos, grabamos un audio para vender huevos, así que contáctese con nosotros al más 569-9305-3920. El audio va a estar listo en 10 minutos, así de rápido. Más 569-9305-3920. Y este aplauso grande para ustedes, gracias por acompañarnos aquí en el programa. 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

0: 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Continuamos, ¿qué tal? A la gente que se viene integrando, a la gente de TikTok, recordarle que me sigan en TikTok, los que ya me están siguiendo ya. A la gente que no me sigue, a la gente que me ve en otras redes sociales como Facebook, Instagram, que nos ve en YouTube. Oye, sígueme y yo te sigo. Así que yo, tal vez no, claro, no lo voy a pillar, pero sígueme. Yo lo sigo, eso. De eso se trata. Así que saludos cariñosos a quienes están integrándose a esta hora del día. Y saludar a quienes hacen posible nuestro programa. 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Ponga su aviso. Sígueme en TikTok y yo te sigo. Sigamos con la mejor música a esta hora. ¿Qué tal? ¿A quienes se integran?
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0: Gracias, Dana J, por la presentación. 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

0: Despertando con Rancheras. Hola, hola, ¿qué tal? ¿Cómo están? Bienvenidos y bienvenidas. Comenzando el programa, ya comenzando en este mes de septiembre, el mes de la patria. Así que un gran aplauso a todos quienes nos siguen y nos sintonizan desde la 96.9 FM Radio del Maipo, acompañándole, señora, señor, en este mes de septiembre con la mejor música chilena, también con las cumbias, los corridos, la música del norte. Así que un gran saludo a todos los fanáticos que nos siguen por muchos años aquí en la 96.9 FM. Soy Lalo Catalán y estamos de lunes a sábado de 6 a 8 de la mañana en el programa Despertando con Ranchera y Cueca. Y por la tarde estamos de lunes a viernes 18 a 20 horas en el Rinconcito Mexicano con cuecas chilenas también, la mejor música mexicana, ranchera y las cuecas, por supuesto. Y recordarle, amigo mío, que seguimos amenizando fiestas de matrimonio, bautizo, cumpleaños junto a Dana J. Así que Lalo Catalán y Dana J disponibles para animar fiestas de matrimonio, para salir a cantar, animar en las fiestas donde quiera que nos lleven. Así que donde nos contratan, ahí estaremos animando su fiesta y, por supuesto, entregando la mejor compañía. Oiga, saludos a todos los que están de cumpleaños, a todos los que están de cumpleaños en el mes de septiembre. Les mandamos un cumpleaños, están allí en cumpleaños en septiembre, Lalo Catalán en septiembre, mi mamá, mi papá, un abrazo al cielo el día de su cumpleaños, ¿cierto? Y a todas aquellas personas que tal vez no están, pero también están en otro plano, pero les mandamos un cariñoso abrazo, ¿cierto? Usted que le manda un abrazo también de cariño, de sentimiento. Así que un aplauso para todos quienes nos siguen y siempre están con nosotros acompañándonos en este mes de la patria, porque el mes de la patria lo hacemos entre todos con música mexicana, pero sobre todo también con la música chilena que está incluida también en esta parte del programa. 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Oiga, Serenatas Express, Lalo Catalán, Dana J, vamos a cantar con teclado, vamos a a Cantar Animal, la fiesta, matrimonio, bautizo, aniversario, bodas de oro, bodas de plata, lo que quieras. 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Talagante, Peñaflor, así que estamos por allá. 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Amigo mío, seguimos compartiendo la música y las canciones, así que atención, si quiere poner un aviso aquí en la radio, en la 96.9 FM que se escucha en Melipilla, en María Pinto, en El Monte, en Parque San Antonio, en Camino San Pedro, oiga, con la Autopista del Sol, oiga, para que le cuento, en muchos lugares, en la 96.9 FM, coloque su aviso en este programa, en la mañana de 6 a 8 y por la tarde de 18 a 20 horas. Sígueme en TikTok y yo te sigo, atención, atención, sígueme en TikTok y yo te sigo, búscame como Lalo Catalán, si quiere descargar un audio para vender fruta y verdura, tú trabajas en la calle, en alguna feria, feria costumbrista, va a tener un puesto para fiestas patrias, pide un audio, te lo grabamos en menos de 10 minutos, en menos de 10 minutos un audio para la venta de comida, de trago, de bar. Usted que está vendiendo volantines, está vendiendo juegos, tiro al blanco, está vendiendo también la lotería, está vendiendo juegos de lota, ¿qué es lo que está vendiendo? Comida rica, sándwich, panes, especial, pan de panadería, completo, está vendiendo sándwich, lo que quiera. Pide un audio, está listo en menos de 10 minutos. Pide el audio Lalo Catalán, que está re bueno. Sígueme en TikTok. Sigue la música y las canciones aquí en la 96.9 FM. Nuestro WhatsApp, recuerde nuestro WhatsApp, que no lo olvide, no lo olvide.
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0: Ahí está haciendo gracias a Danayis por la presentación, ¿eh? Y seguimos compartiendo la mejor música y las mejores canciones.
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0: Seguimos saludando a esta hora, ¿qué tal? Vámonos con todo, porque en estas fiestas patrias estamos saludando a cantidad de gente chileno y chilena, a todos los chilenos. ¿Dónde están los chilenos? El aplauso para los chilenos de acá, a los chilenos de allá, a los chilenos del otro lado, a todos los chilenos, un aplauso grande a todos los chilenos, se ganaron un yuy. ¿Qué tal? ¿Qué tal? Oiga, ¿qué tal? Saluda a la gente que nos está viendo, que nos está saludando a través de TikTok. ¿Qué tal? ¿Qué tal? Oiga, ¿sabe qué? Tenemos cuántos likes. Vamos en 105 mil likes. Oiga, increíble. Un aplauso grande. 105 mil likes. Qué increíble. Oiga, la cantidad. Oiga, la señora se llegó a torcer el dedo dándole tap, tap, tap, tap. ¿Se torció los dedos? ¿Qué tal? ¿Se torció? Ah, no, tenía... No, pero ya no. Ah, así que dale, tape, tape, tape, tape, tape, tape, tape, tape. Se ganaron los yuy, los que dieron tape, ¿ah? ¿Eh? ¿Quién dijo yo? ¿Quién dijo yo? Le regalo. El que dijo yo, le regalo un yuy. El que dijo yo, le regalo un yuy. El que dijo yo, le regalo un yuy. El que dije yo, le regalo un yuy. Pídalo nomás y le mandamos un yuy. ¿Quién dijo yo? El amigo Alejandro, se gana un yuy. Ahí está el yuy. Por acá en mi tierra hay una. Ah, miren, ¿en qué parte? ¿Cómo se llama eso, oiga? Una playa, una playa. ¿Qué es lo que es? Cría bien. Antes que lo bloquee TikTok. Antes que sea bloqueado. Escríbalo bien. ¿Qué tal? ¿Qué tal? Ah, hay una... Mira, cosas que pasan en diferentes lugares de Chile. Y tantas cosas que pasan con estos cambios climáticos. Ah, perfecto. Sí, sí. Sí, se habla de que hay un... ¿Y de qué sería eso, amigo? Cuénteme un poco ahí. Gente que nos está dando noticias que... Bueno, amigos y amigas, gracias por acompañarnos aquí en el programa. Nos volvemos a encontrar en otra ocasión, en otra oportunidad en el programa. Recordarle que la mañana nos escucha de 6 a 8 de la mañana y por la tarde de 18 a 20 horas. Así que ya lo sabe, amigo mío. Muchas gracias por sintonizarnos y siga en la compañía de la 96.9 FM, Radio del Maipo, la number one de Melipilla, con la mejor programación musical y los mejores programas aquí para ti durante todo el día, las 24/7. Que siga la música. Que sigan las canciones aquí en la 96.9 FM, Radio del Maipo. Que lo pasen súper. Chao, chao.
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0: 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Son las 7:55.
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3: 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A ver, ¿cómo? Sí, hola Lalito, buenos días. No te noto bien, Lalito. Bueno, en realidad... Yo me doy ánimo, esa es la idea, me doy ánimo para estar con ustedes. Hoy, durante esta tarde, posiblemente antes del mediodía, no me realice la diálisis, porque estoy, una vez que termine el programa, me tengo que ir de urgencia a urgencia del hospital de Melipilla.
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3: 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Solo le diré... Pídale a Dios por mí.

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0: muchas gracias, que tengan lindo día, que lo pasen bien. 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
2: La hora en Del Maipo FM. Son las 8:55.
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0: La hora en Del Maipo FM. Son las 9:55.
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¿Cómo estamos? ¿Qué tal? Buen día. ¿Cómo está mi gente? Comenzamos y arrancamos en este día miércoles. Saludamos ahí a toda la gente que está conectada en estos momentos. En este miércoles 2 de septiembre, mi gente.

saludamos a quienes están en nuestra sintonía ya desde temprano ahí escuchando la señal de la radio. Vamos a, sí, estoy acá haciendo unos pequeños ajustes en esta jornada rápidamente. Ahora sí, estamos. Sí, hace una hora atrás se cortó la luz en algunos sectores en Melipilla. Sí, ya está siendo habitual. Algunos cortes de luz. Y también, sí, algo que ha llamado la atención, ¿eh? No sé si solo usted, bueno, la gente que vive acá en Melipilla, lo que es el centro de Melipilla. Sí, hay días que hay un olor. No vamos a hablar mucho de... Sí, lo más probable que sea... olores que no van al caso. Sí, pues la gente que está tomando desayuno hasta ahora, ¿no? Sí, pero a veces Melipilla está un poquito... Sí, es de hondito, sí, hay que decirlo, ¿eh? No sé si se dan las plumas, los pollos... Pero sí, a veces está ese... Sí, en las tardes, a veces en las mañanas. Bueno, no sé si seré yo el que percibe solamente eso. Bueno, que la gente nos escriba al WhatsApp de la radio en estos momentos. Vamos a la música.

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0: estamos de regreso. Continuamos a esta hora, en este miércoles 2 de septiembre. ¡Viva Chile! Ya, vamos, DJ, ¿cómo estamos? ¿Cómo estamos? ¿Lo saludé? No, lo saludé.
1: Digamos, tan bien.
0: Es que lo saludé. Me refería radialmente, no lo saludé. Ya, voy a ir con el saludo. Oye, por acá no estaban escribiendo. Por acá le llegó un mensaje a que la gente de Venevilla se vaya. No, pero como dicen. Saludamos ahí a Panchito, ahí que está. A esta hora, escuchando ahí el programa. Por acá me escribe que sí, me vieron bailando en el escenario, ahí que está. No, son pesadas. No estoy arriba del escenario. Voy a saludar a nuestra amiga Yolanda Valladares. Un gran saludo para ella, que nos escucha ella allá en el sector de Santa Filomena. Un gran saludo, por supuesto, ahí a la familia Gutiérrez Valladares. También saludamos al almacén La Nani, donde nos escuchan ahí todos los días también, por supuesto. Un gran saludo ahí a toda la gente de Santa Filomena. Por acá me dicen, hola Pato, dice saludos para ti. Sí, quiero saludar a Mónica Medina, que se encuentra de cumpleaños, dice, con mucho cariño para ella. Y quiero escuchar un tema ahí de María José Quintanilla, dice por acá, Deidamia. Saludos ahí para Deidamia. Saludos ahí para Bollenar, a toda la gente ahí de Bollenar. 10 de la mañana con 52 minutos. Oye, ¿qué ha pasado rápido la hora? Sí, ya amanece más tempranito. Ya se viene el cambio de hora este sábado. Cambio de hora. Una hora menos. Ay, ay, ay. Una hora menos. O sea, hay que adelantar la hora. Sí, no la vaya a trazar. No. Vamos a andar perdido el domingo todos. Ya, hablando del cambio de hora, vamos a revisar el pronóstico del tiempo rápidamente, ya que ha hecho bastante calor ayer y hoy. Bastante calor. Yo ando con el ropero al hombro.

15 grados a esta hora la sensación térmica, 15 grados máxima para hoy, 20 grados mínima de 7 grados. Ya mañana va a estar más nublado. Sí, mañana va a estar más nubladito, así que a cuidarse ahí del clima, de los cambios de temperatura, calor, frío, nieve. Ya vamos con con Luis Lambis. Vamos con Luis Lambis.

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1: Ya estamos de regreso. Ahí escuchamos anteriormente a María José Quintanilla con el tema Déjalo, uno de sus últimos éxitos ahí de María José Quintanilla, por supuesto. Ahí ese tema que nos pidió Day Damia. Cuando ya son exactamente las 11 de la mañana con 7 minutos, continuamos completamente en vivo en este miércoles. Saludamos a la gente que está en la Feria Libre, ¿eh?

0: Ya. Sí, no, no, no me quedé dormido. Voy a saludar, por supuesto, ahí a toda la gente que se va integrando a la sintonía. A quienes están escuchando en la señal FM 96.9. También a quienes están por internet escuchando ahí la señal de la radio en esta mañana de miércoles. Ombligo de semana, queda menos. El jueves, viernes, sábado, ya se fue. Ya, vamos con algo. Oye, lindo tema, ¿eh? Lo escuchamos. En este miércoles continuamos en vivo. Suelta, DJ.
1: Continuamos en el Super Miércoles.

0: Ya.
1: Estamos. Escuchamos a La Descendencia chilena con esos temas. Lindos temas, ¿eh? Para ya estar haciendo previa. Uy, hablando de previa. Oye, por acá me están diciendo que ya gozan viernes. Oh, cómo son. ¿Por qué la gritan? Saludos ahí a toda la gente. Vamos a continuar en esta hora. En este día bastante soleado, donde está como marcado el mes en estos días, ayer y hoy, con estos maravillosos, lindos días soleados. Después de tanta lluvia, ya no queremos más lluvia. Voy a enviar saludos ahí a quienes nos escuchan allá en el sector del Limonal. Un gran saludo ahí para las chicas ahí del Limonal, que están ahí en el parking, como siempre, ahí escuchando el programa. Ahí nos envían una señal, por un momento. Una señal de humo. Que nos envíen una carta. Ya, por acá voy a saludar también a quienes están en el campo a esta hora, por supuesto. La gente del campo. Voy a saludar también a la gente que nos escucha en Huechún, a la gente que nos escucha en El Bajo también, por supuesto. Ahí sí, me llegó la paloma. Llegó la señal de humo. Ah, saludos ahí a las chicas ahí que están motivadas. Dicen un gran saludo ahí para todas ellas. Que tengan linda jornada. Arriba ese ánimo. Motivadas, esperando el 18, muy bien, eso, buenísimo. La vamos a enviar allá la chicha. Oye, yo el año pasado, yo no tomo mucha chicha, porque no, un poquito quizás, no, algo ahí, un vasito chiquitito, Tráiganme el botellón. No, tampoco, no. Yo no soy mucho de... Exacto, ¿no? Ya. Con un terremoto. Yo con un terremoto... Sí, debo asumir, ¿eh? Ah, que me gusta el terremoto. Sí, me gusta. Hay que sacar la cara por Chile, porque somos un país sísmico. Ya. Ya no hablemos tanto... Hablemos de empanada, anticucho. Ay, ay, el DJ ahí sigue, lo dejo con tragedia. Ya, quiero saludar también a quienes nos escuchan en el Paico. Saludos ahí a toda la gente del Paico. Enviarle saludos ahí a la señora Carmen Vera, que nos escucha ahí siempre. Excepto cuando va a médico, dice. 11 de la mañana y 20 minutos. Continuamos. Vamos con algo de la clave maestra. Vamos con algo.

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Ya, vamos con voy con saludos a esta hora. Por acá me escribe Margarito Yarse, dice por acá, buenos días Pato, dice espero que te encuentres bien, dice quisiera saludar a cada uno de mis hijos, saludar también a mis nietos, también a Kristen y a su loco bajón, dice Pancito la nené, todos sus productos son de primera calidad, dice por acá, buenísimo. Me dice por acá, su loco bajón, le hace la invitación ahí para que vayan a degustar, dice, churrascos completos, fajitas y los mejores productos. Nos pide un tema de El Clavel, dice, ya que estamos en el mes de septiembre. Gracias y bendiciones para todos los chicos de la radio, dice por acá, que la llevan, que tengan un lindo día cargadito de muchas bendiciones.

Muchas gracias, muchas gracias ahí. Muchas gracias a Margarita ahí que nos escribe hasta ahora. Por acá también quiero saludar, enviarle un saludo ahí a la pequeña Sofi que está hasta ahora en sintonía. Llegó la Sofi. Enviamos saludito ahí a la Sofi ahí que llegó a escuchar el programa. Enviamos un gran saludo a la Sofi.

Por acá vamos a saludar también ahí a Manu, ahí que nos escribe desde Pomaire. Saludos para Manu, la gente de Pomaire. Por acá me escribe Panchito, dice, hace más calor, está como para una garrafa. Ay, una garrafa. Saludamos también a la gente que está en Melipilla, en el centro, a quienes están en los locales comerciales, a quienes están ahí atendiendo. Ya, nos quedan 20 minutos ya de programa, 20 minutos, no es posible esto, está mal la hora. Adelantaron la hora. Vamos, ataquemos Argentina. Ya, ya vamos con el plan ranchero. Y un gran saludo a los grupos locales, a los grupos de Melipilla. Un gran saludo a todos los músicos. Ya. Vamos, suelten la música de DJ.

Ahí escuchamos a Ignacio Ormazábal, ese tema ahí que nos pidió Deidamia de Bollinar. Y vamos con los últimos saludos, porque ya tenemos que despedirnos en honor al tiempo. Le enviamos saludos ahí a Yasna, a Aileen. También saludamos ahí a Matías, al Mati que está hasta ahora en sintonía. Nos despedimos, mi gente, muchas gracias. Saludos a los amigos de la locomoción colectiva. Saludamos a las dueñas de casa, a quienes están laborando a esta hora. Un gran saludo también a quienes están en la Feria Libre, a todos los comerciantes, productores. Nos despedimos ya, mi gente, siga nuestra sintonía, ya se viene lo que va del día. Siga escuchando ahí la 96.9. Hasta mañana, que estén bien. Buen miércoles. Nos despedimos de este día 245 del año. Ya queda menos, ¿eh? Ya un abrazo, que estén bien, ¿eh? Hasta mañana.

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2: Son las 11:59.
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Así con buena música le estamos acompañando en lo que va del día 96.9 y www.radioelmaipo.cl, como siempre, hasta las 2 de la tarde en vivo y en directo para usted. Bienvenidos todos y todas los que se vienen recién integrando al programa. Nuestro WhatsApp está habilitado, es el +569 7730 6354, +569 7730 6354. Vamos a ir revisando el pronóstico del tiempo, chicas y chicos. Sí, vamos a ir revisando el tiempo, el clima. ¿A cuánto asciende a esta hora la temperatura? Eso es importante saberlo, cómo se vienen los días posteriores. A esta hora tenemos una mínima. Digo al tiro. O sea, tuvimos una mínima de 7 grados. Y ya estamos en una máxima de 17 grados, una temperatura muy, pero muy agradable. Ya, que se va a mantener durante el día con un cielo soleado, con una temperatura, como le decía, muy agradable. Así que así sería el clima el día de hoy. Mañana jueves vamos a tener una mínima de 7 grados y una máxima de 17 grados. Para el viernes tenemos una mínima de 3 grados y una máxima de 16 grados. El sábado vamos a estar con 3 de mínima y 15 de máxima. También el domingo vamos a estar con 4 de mínima y con 14 de máxima. Así se van a mantener los días así como soleaditos en este septiembre 2026. Como le decía, sus saludos al +569 7730 6354. Saludar a todos los que están trabajando, a usted que anda en la locomoción colectiva, a usted que anda en la micro, que es repartidor, que trabaja en el local comercial, que trabaja también en los talleres, en su emprendimiento, en su minimarket, en su almacén, en el supermercado, en la farmacia, en la carnicería. Ahí los chicos de Dicarco siempre nos escuchan, así que un gran saludo para ellos. Y bueno, a los chicos de Romanini también. Voy a saludar a Aldo también, como todos los días ahí anda conectado con la radio desde tempranito, así que un gran saludo también para él. Voy a saludar también a Sofía y Alejandra que me escriben, me dejan pedidos sus pegaditos, ellas nos escuchan vía online desde Curacaví, así que muchos saludos también para ellas. Seguimos con buenas canciones, es lo que va del día.

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1: Y en el destacado del día escuchamos a Erix Berríos y Paula Rivas, Señor Amante.

Ahí teníamos el destacado del día con Eric Berrío y Paula Rivas. Señor amante. Saludos y cariño a los que se vienen integrando al programa. Bienvenidos todos y todas. Vamos a ir abriendo el WhatsApp para ver ahí los mensajes que nos van llegando y las solicitudes que ya están llegando a través de los pegaditos. Sí, nos llamó Guillermo para saludar a su esposa, la señora Elsa. Muchos saludos para ellos. También nos llamó Nidia para saludar a todos los que trabajamos en la radio, a nuestros colegas aquí, a nuestro gerente, a nuestros auspiciadores, a nuestra familia. Así que muchas gracias, Nidia. Un abrazo grande para usted y para don Luis. Muchos saludos y muchos cariños ahí de nuestra parte, ¿ya? Usted también, como ella, nos puede escribir al más 569-7730-6354. Nos puede llamar a la misma línea telefónica. Y nos puede dejar sus audios, sus mensajes. Sofía y Alejandra me dicen, hola Marcelita, ¿cómo estás? Gusto saludarte como siempre en sintonía desde Curacaví. Te dejamos pedidos nuestros pegaditos y que tengas una linda jornada. Muchas gracias, querida Sofía y Alejandra. Les recuerdo que estamos junto al gran jaripeo superlujo del Charro Morales, que se viene este domingo 6 en Medialuna de Chocalán. 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Les saludo con mucho cariño, que tengan una linda jornada. Por acá me escribe, a ver, ¿cuáles son para mí? De aquí para arriba. Ya. Me escribe mi querida Yolanda. Hola Marcelita, me dice aquí, escuchándola con mi Sofi. Cariño a la Sofi. Harto cariño a la Sofi y que tenga una linda tarde junto a ella. Por acá me escribe. ¿Quién me escribe? Ay, no veo un nombre. Ya, dice, hola, muy buenas tardes, Marcelita. Quería saludar a mi nieta, Maite, la regalona de toda la familia, Mateluna. Y en especial a... En especial de su tata Aarón. Aarón era, no le conocí la foto, Aarón. Y saludar a mi madre, dice... No, a la madre Adela Vergara, que está de paseo aquí en Melipilla. A mi madre Adela Vergara, que está de paseo en Melipilla, está en su casa, qué bueno. Y a mis hijos Fernando, Yadira, Franco y Danae, Mateluna. Y a mi esposa Vania Riquelme. Decirles que los quiero, que los amo. Y saludos a todos ustedes, la del Maipo la lleva. Muchas gracias, Aarón. Y que este mes cumple 3 años mi regalona, la Maite. De parte de Aarón. El 18 de septiembre está de cumpleaños la Maite. Mira, qué patriota. Qué lindo. Tengo una amiga también que está de cumpleaños el mismo día, el 18 de septiembre. Y tengo otra que está el 20. Nosotros estamos en nuestro mes aniversario también. Septiembre, mes aniversario de la radio del Maipo. Sí, mes aniversario de nuestra radio. Así que contentos y felices de cumplir un añito más junto a ustedes. Vamos a continuar. Sí, vamos a continuar. Luego volvemos ya con nuestro espacio especial, donde le damos realce a lo que es la música de nuestro folclore. Vamos a más canciones. Esto es lo que va del día. Estamos juntos, por supuesto, hasta las 2.

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1: Así es, damos paso a lo que es la música de nuestro folclore, nuestro homenaje a nuestras tradiciones. En este mes de septiembre ahí hacemos vibrar lo que es la música, nuestras tradiciones de nuestro país. Por eso es que comenzamos, por supuesto, nuestro espacio con esta buena cueca ahí que se llama La Rosa con el Clavel.

y la música Rapa Nui también presente en nuestro programa con este Koma Tounei. Así cerramos nuestro espacio de la música de nuestro folclore.

0: Son las 12:59.
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0: día, por supuesto, con energía, con ánimo, con optimismo, en este día lindo, de día radiante tarde de martes. Miércoles. Ando más perdida. Miércoles día. ¿Qué yo creí que era más? No, perdía los días. Suele pasar. Como que el otro día, la semana pasada, me pasó al revés. Pensé que era día jueves ya y era miércoles. Sí, no sé. A esta altura del año ando así yo, como perdía los días. ¿O no, chiquillos? Sí, bueno. Mientras no me pierda y llega a mi casa, está todo bien. Ya, chicos, vamos a ir con lo que son los pegaditos. Sí, los pegaditos, una sección que gusta mucho y la vamos a entregar de inmediato.
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0: Y estos son los pegaditos de Nidia. Nos pide a Jessie Joy, la de la mala suerte. Julieta Venegas y Natalia Lafourcade. Tengo que contarte.

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Así vamos compartiendo lo que va del día 96.9 www.radioelmaipo.cl. 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Especialmente ahí para Manchito, un gran saludo, que siempre está en la sintonía. Así que un gran saludito ahí para los chicos ahí de Lubricentro Francisco Rivera, ahí para todos mis amigos automovilistas ahí, para los chicos de los taxis, de los colectivos, si tienen algún problema ahí con el vehículo, ya saben, el lugar preciso donde lo van a atender, pero de maravilla. 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Así que para Francisco un abrazo grande, que esté muy bien. Algún día va a ser parte de este programa, ¿o no? Sí, pues, sí, pues. Así que hartos saludos para Francisco, ahí para todo el personal, para todos los chiquillos ahí del Lubricentro. Vamos a ir con lo siguiente. Esto fue pedido por las chicas ahí de Curacaví. Sofía y Alejandra nos piden a Somos Tumbados, Déjate Amar. Fanny Lu, Me Dicen Diabla.

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33 minutos. 13 horas y 33 minutos. ¿Cómo pasa el tiempo? Vamos avanzando ya a las 2 de la tarde, ¿eh? Lo siguiente fue pedido por Guillermo y para él y para la señora Elsa. Nos piden medley de cuecas. Así que escuchamos a Chacareros de Paine.

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Y nos vamos con los siguientes temas que fueron pedidos por Deidamia para saludar. Dice a usted, a sus papitos, a Nadia, Cristina, Ángel, René, Antonella. Además, saludar a Patito Olivares y quiero saludar a Mónica Medina, que está de cumpleaños. Quiero dedicarle la canción de Marco Antonio Solís y Mentirosa de Tolifu.

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2: Así vamos compartiendo lo que va del día. Lo siguiente dice así. Hola Marcelita, ¿cómo está? Quiero pedir si me puede colocar una de las Gavilanes de la Vega en honor a mi tata, dice Pepe, que está en el cielo, ex vocalista de los Gavilanes de la Vega. Y una de Delirio Norteño. Muchas gracias de parte de Rodolfo y Trinidad. Así que un gran saludo para Rodolfo y Trinidad. Vamos a ir con este... A ver, vamos a ir con este saludito también por acá. Marcelita, le pido un favor, ¿me puede repetir el saludo? Por supuesto. Saludos para la nieta Maite, la regalona de la familia Mateluna, en especial también de su tata Aarón. Saludar, dice, a mi madre Adela Vergara, que está de paseo acá en Melipilla, a mis hijos Fernando, Yadira, Franco y Danae Mateluna, y a mi esposa Vania Riquelme. Así que un gran, gran saludo para ellos, decirles que los amo y que los quiero mucho. El saludito entonces de parte de Aarón. Nos vamos con los temas pedidos ahí por nuestros queridos amigos ahí, Rodolfo y Trinidad.

avanzando a la parte final, final de nuestro programa, agradeciendo a cada uno de ustedes por permitirnos entrar en su hogar, en su lugar de trabajo. 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Si Dios así lo quiere, nos encontramos mañana para una nueva edición de Lo que va del día. Cuídense mucho. Por acá tengo un gran saludo, dice... Hola Marcela, ¿cómo estás? Soy Miguel Castro. Miguel, un beso, un abrazo grande, mi querido amigo. Saludos a mi esposa Carolina. Un gran abrazo para los dos ahí. Cariños, saludos. Que estén muy bien, chicos. Y saludar también a Claudio de Rumay. Muchas gracias por su sintonía. Cuídese mucho. Que lo pase bien, chaito, adiós.

0: Son las 2:02.
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0: 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Son las 2:55.
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0: 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Son las 3:56.
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0: 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Para usted que esté en nuestra sintonía, le acompañamos con este ATR a todo ritmo en esta tarde. Pierdo la noción del tiempo, no sé si es lunes, martes, miércoles, jueves, viernes, sábado, domingo. No importa el día, lo importante es que estamos aquí, junto a ti, en la mejor 96.9, la radio del Maipo de esta hora. 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
0: 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Pochito, dicen por ahí.
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0: No importa si es en la mañana o en la tarde. Lo importante es que estamos junto a ti. Él es Claudito.

0: En Talagante, en El Paico, en Padre Hurtado, en Chiñihue, en Pomaire, en El Tránsito, La Palma, tal vez están en otros sectores. Por ejemplo, Bollenar, San José. Por este otro lado, en Olmen, saludos para Tantego, Los Guindos, Culifrán, Popeta, Codigua, San Manuel, Chincanque. Aquí estamos para ti, recordando, este es el estilo de ATR a todo ritmo. Le agradecemos que esté con nosotros a esta hora de la tarde, mañana, en fin, no importante la hora que sea, a través del www.radiodelmaipo.cl. Esta es la radio que le entretiene, esta es la radio que le acompaña. 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Ahí están ellas, ellos, nuestros amigos. 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Seguimos junto a ti, seguimos con este ritmo en la radio del Maipo.
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0: 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Y lo importante de esto, la de la fachada roja, no confunda, la de la fachada.

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0: 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Son las 4:55.
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0: 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Son las 5:55.
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7: Son las 6:01.

0: Hola, hola, ¿qué tal? ¿Cómo están? Bienvenido y bienvenida a toda la gente que nos está viendo, que nos escucha aquí en la 96.9 FM. Saludos cariñosos a esta hora, acompañándole en la mañana en el programa Despertando con Ranchera, que estamos con Cuecas también. Estamos de 6 a 8 de la mañana y por la tarde en el Rinconcito Mexicano estamos de 18 a 20 horas también con Cuecas. Así que saludos cariñosos a quienes nos siguen y nos escuchan todos los días, compadre. Gracias, gracias por acompañarnos. Saludos a la gente que nos está viendo en TikTok. Recordarles que nos pueden encontrar como Lalo Catalán, los sabanales de Lalo Catalán. Claro que sí, pues, así que nos escucha ahí, porque estamos siguiendo tocar el bajo, así que si todavía no entra a mi TikTok, entra a mi TikTok y aprenda a tocar el bajo, compadre. 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Está con nosotros en este programa, saludos cariñosos, este aplauso grande a esta hora, está con nosotros, ponga mucha atención, agua purificada de Agua Los Olmos, Hielo Los Olmos, ubicado en Manso 970, donde está la muralla verde. 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Y el aplauso para todos ustedes que nos acompañan a esta hora aquí en el programa junto a su amigo Lalo Catalán. Gracias, gracias, gracias, gracias, gracias.
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0: Gracias, Dana Jay. Seguimos aquí en el programa. 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Claro que sí, ¿ah? 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
0: Gracias, Dana Jay. Oiga, recuerde, Serenata Express junto a Dana Jay. 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
0: 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Como usted lo necesita. Y atención, ponga mucha atención, porque si usted es comerciante, vendedor de la calle, trabaja en la feria, recorre el campo, la ciudad, grabamos un audio en menos de 10 minutos, escuche bien, un audio para vender con pendrive y sin pendrive, lo mandamos por WhatsApp, como usted lo quiera, usted lo manda de su teléfono a su equipo, así que pida un audio para vender fruta, verdura, empanada, para vender chicha, usted que está vendiendo pan amasado, ¿qué es lo que está vendiendo? Tablilla, está vendiendo tortilla rescoldo, ¿qué es lo que está vendiendo en esta época? Está vendiendo cosas ricas, ¿cierto? El terremoto que está vendiendo, lo que quiera, así que pide el audio, Lalo Catalán va a estar listo en 10 minutos, con pendrive, sin pendrive, se envía por WhatsApp, así lo pone del teléfono al equipo, Bluetooth, como usted lo quiera. 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Así que un gran abrazo a quienes nos siguen en TikTok también, compadre, síganos en TikTok, se ganaron un uyuy. Así que sígueme en TikTok como Lalo Catalán, búscanos, ¿ah? Así que ahí nos llamas y nos contactas a través de TikTok. Aprende a tocar bajo, estamos enseñando totalmente gratis nuestro TikTok, así que el aplauso a quienes están aprendiendo y un uyuy. Para todos quienes nos siguen en TikTok, que están aprendiendo a tocar el bajo, se va a ser un espectacular, increíble, compadre. Así que un gran abrazo y saludo para todos aquellos que están aprendiendo a tocar bajo, compadre. Ahí está, sigamos disfrutando de las mejores canciones en la 96.9 FM.
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2: Yo tenía una chinita que era de muy buena fama, me hacía muy bien la cama con la cabecera altita. Se llamaba Margarita, un solo defecto tenía. 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

0: Hola, hola, ¿qué tal? ¿Cómo están? Bienvenido y bienvenida a toda la gente que nos está viendo, que nos escucha aquí en la 96.9 FM. Saludos cariñosos a esta hora, acompañándole en la mañana en el programa Despertando con Ranchera, que estamos con Cuecas también. Estamos de 6 a 8 de la mañana y por la tarde en el Rinconcito Mexicano. Estamos de 18 a 20 horas también con Cuecas. Así que saludos cariñosos a quienes nos siguen y nos escuchan todos los días, compadre. Gracias, gracias por acompañarnos. Saludos a la gente que nos está viendo en TikTok. Recordarles que nos pueden encontrar como Lalo Catalán, los sabanales de Lalo Catalán. Claro que sí, pues así que nos escucha ahí, porque estamos siguiendo tocar el bajo, así que si todavía no entra a mi TikTok, entra a mi TikTok y aprenda a tocar el bajo, compadre. 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Está con nosotros en este programa. Saludos cariñosos, este aplauso grande hasta ahora. 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Y el aplauso para todos ustedes que nos acompañan a esta hora aquí en el programa junto a su amigo Lalo Catalán. Gracias, gracias, gracias, gracias, gracias.
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0: Gracias, Dana Jay. Seguimos aquí en el programa. 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Claro que sí, ¿ah? 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
0: Gracias, Dana J. Oiga, recuerde, Serenata Express junto a Dana Jay. Vamos con todo el show tropical en vivo. Llámenos al WhatsApp.
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0: 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Y se contacta con nosotros para ir a hacer ese show tropical en vivo, ranchero, como usted necesita, ¿eh? Como usted lo necesita. Y atención, ponga mucha atención, porque si usted es comerciante, vendedor de la calle, trabaja en la feria, recorre el campo, la ciudad, grabamos un audio en menos de 10 minutos. Escuche bien, un audio para vender con pendre y sin pendre. Y lo mandamos por WhatsApp como usted lo quiera. Usted lo manda de su teléfono a su equipo. Así que pida un audio para vender fruta, verdura, empanada, para vender chicha. Usted que está vendiendo pan amasado, ¿qué es lo que está vendiendo? Tablilla, está vendiendo tortilla rescoldo. ¿Qué es lo que está vendiendo en esta época? Está vendiendo cosas ricas, ¿cierto? El terremoto que está vendiendo, lo que quiera. Así que pide el audio, Lalo Catalán, va a estar listo en 10 minutos. 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Así que un gran abrazo a quienes nos siguen en TikTok también, compadre. Síganos en TikTok, se ganaron un uyuy. Así que sígueme en TikTok como Lalo Catalán, búscanos, ¿ah? Así que ahí nos llamas y nos contactas a través de TikTok. Aprende a tocar bajo, estamos enseñando totalmente gratis nuestro TikTok. Así que el aplauso a quienes están aprendiendo, yunuyuy. Para todos quienes nos siguen en TikTok, que están aprendiendo a tocar el bajo. Sí, va a ser un espectacular, increíble, compadre. Así que un gran abrazo y saludo para todos aquellos que están aprendiendo a tocar bajo, compadre. Ahí está, sigamos disfrutando de las mejores canciones en la 96.9 FM.
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0: Hola, ¿qué tal, amigos y amigas? Soy Lalo Catalán y recuerde que grabamos un audio para vender frutas, verduras, artículos de aseo, limpieza, para vender huevos, para vender empanadas, para vender pan de panadería. Usted que sale del campo, a la ciudad, artículos de aseo, confort, allá no. Usted que está vendiendo pañales, toallitas húmedas, ¿qué es lo que está vendiendo? Comuníquese conmigo, grabamos un audio para vender lo que quiera. Contáctese ya con nosotros a nuestro WhatsApp al +569 9305 3920. Un audio que le va a ayudar a usted a levantar las ventas. Así que pida el audio, Lalo Catalán. Todo se envía por WhatsApp. Todo se envía por WhatsApp para que lo tenga usted, lo ponga a su equipo Bluetooth, lo pase por su equipo perifoneo, recorra las calles, recorra su comuna y atención, va a estar listo en menos de 10 minutos. Así que pida su audio para vender frutas, verduras, la sandía, los melones, las lechugas, los tomates, las aceitunas, lo que quiera. Así que usted que vende abarrotes, está vendiendo harina ahora para las empanadas, lo que quiera. Pida un audio para vender frutas, verduras, legumbres, lo que quiera. Va a estar listo en menos de 10 minutos un audio para vender lo que necesite. Así que contáctese ya con nosotros al WhatsApp de que le estamos dando. +569 9305 3920. Y este aplauso a toda la gente que nos está viendo en TikTok, que nos sigue a través de las redes sociales y que nos escucha en la 96.9 FM. Se ha ganado, ¿no? Uyuy. Ahí está Uyuy. ¿Para quién más? ¿Quién se nos suma? Eva Glory, ¿qué tal? Uyuy, te ganaste, Uyuy. Saludos, Capitán Pastene, ¿eh? ¿Qué más tenemos para la gente del sur de Chile? Ah, que nos une, claro que sí. Saludos cariñosos, qué lindo, qué lindo.
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0: Continuamos, ¿qué tal? A la gente que recién se viene integrando, a la gente de TikTok, recordarle que me sigan en TikTok, los que ya me están siguiendo ya. A la gente que no me sigue, a la gente que me ve en otras redes sociales como Facebook, Instagram, que nos ve en YouTube. Oiga, sígueme y yo te sigo. Así que yo, tal vez no, claro, no lo voy a pillar, pero sígueme. Yo lo sigo, eso. De eso se trata. Así que saludos cariñosos a quienes están integrándose a esta hora del día. Y saludar a quienes hacen posible nuestro programa. 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
1: La hora en Del Maipo FM. Son las 6:55.
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7: Seguimos disfrutando. ¿Qué tal? ¿Cómo están, señora? Todos los trasnochadores, a todos los que están trasnochando, a todas y todas, todo lo que sea, todos ustedes, un segundo, un uyuy, a todos los que trasnochan con Lalo, que estarán haciendo los TikTok, a todos los que se levantan temprano, un uyuy, los que se están a la hora de 11, los que están en el taco, un uyuy. Pero bueno, paciencia. ¿Ah? Claro, si a usted le dicen, compadre, no vaya a ir a comprar a última hora a comprar. El chileno es así. Un uyuy, te ganaste, ¿quién pido yo? ¿Quién dijo yo en TikTok? Esto es para TikTok, chiquillos de la radio. Esto es para TikTok. Atención, ¿quién me dijo yo? Le mando un uyuy. ¿Quién me dice yo? ¿Quién me dice yo? Le mando un uyuy. El primero que me diga yo, ahí va el uyuy. Para el pariente Guedrón de Atacama. Oye, hasta allá llegué medio pencazo, compadre. Hasta el dedo chico la mano ahí para que eso. Claro, así que ponga, ¿quién dijo yo? Le mando un uyuy. Sígueme en TikTok, le mando un uyuy, ¿quién dijo yo por ahí? Uyuy, pariente, ¿a quién le mando un uyuy? Que me escriba yo, ¿quién me escribe un yo? Ahí está. No, falsa alarma. Como que apareció, que ya se apareció, apareció. Ahí está, hoy. ¿Quién me manda un yo? Le mando un uyuy. Me escribe un yo, le mando un uyuy. A compartir. Dale like. Ahí están los corazones con los deditos, compadre. Corazones con la manito. Ah, ya. ¿Qué? Con la mano acalambrado, ya. Sígueme en TikTok y yo te sigo.
8: Son las 7:03.

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3: Hola, hola, ¿qué tal? ¿Cómo están? Gusto saludar a toda la gente que recién se está conectando con nosotros acá al programa. La mañana estamos de 6 a 8 en Despertando con Ranchera y Cuecas también. Y también en la tarde de 6 a 8 de la tarde en el Rinconcito Mexicano con Cuecas también, porque hay que incluir la música si vienen los programas de música ranchera que tenemos acá en la zona. Así que un gran abrazo a quienes nos siguen, unas felicitaciones por acompañarnos por tanto tiempo. Y se ganaron un Uyuy. Ahí está el Uyuy, compadre, gusto saludarle. ¿Cómo está mamita? ¿Cómo está papito? ¿Cómo está usted, señora? Usted que está trabajando, usted que va a la locomoción colectiva, usted que va por aquí y por allá. Le quiero contar, señora, señor, que sabe quién está con nosotros y le vamos a recomendar 100% a quienes hacen posible el programa en este mes de la patria. Así que un aplauso grande a todos quienes nos apoyan en este programa, a todos los colaboradores que tenemos, por supuesto, con mucho cariño. 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Les desea desde ya unas felices fiestas patrias. 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Y el aplauso, y acá, ¿quién me mandó? Alexis, que nos mandó, compadre, este regalito también por TikTok. Ahí está el Uyuy. Gracias a la gente que nos sigue en TikTok. Se ganan en Uyuy aquí en la radio. Todos se lo ganan al aire, en la onda, en la señal FM. 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Y atención, amigo mío que nos está escuchando.
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3: Se ganaron un Uyuy, a usted, amigo mío, que nos está escuchando. Ahí está, Serenatas Express, amenizamos su fiesta, matrimonio, bautizo, amenizamos con Dana J, con Lalo Catalán y su teclado, con toda la música ranchera, tropical, bailable, la cumbia de ahora, la cumbia de siempre, la cumbia clásica, incluso tocábamos de todo, ya que nosotros por años hemos tocado música tropical, tocamos rock latino, tocamos música romántica, oiga, tocamos de todo un poco, hasta bunda, hasta... ¿Qué quiere que le diga? Bachata, rock and roll, twist y todos los ritmos que usted quiera bailar. Es fiebre de música, ¿cierto? En una noche que nos contrata para que usted nos contrate, nos lleve a su evento, valga la redundancia, y lo pase, pero súper, súper bien. Y atención, este aplauso también para todos los clientes que nos han contratado, y este aplauso también especialmente a aquellos que necesitan un audio para vender en la calle, en la ramada, en la fonda. Usted que va a tener una fonda ahí en su casa, que va a estar vendiendo empanaditas, chicha, que te que el terremoto, que la chelita, qué sé yo, con todos los permisos correspondientes, obviamente, pero así decirle a todo el comerciante que trabaja en la calle, que te va a vender el sándwich, que va a vender la empanada, usted que va a salir a vender por el pasaje, usted sale a vender en su auto fruta, verdura, artículos de aseo y limpieza, porque después queda mucho que limpiar. Entonces, pida su audio en pendrive o sin pendrive, lo mandamos todo por WhatsApp para que la gente lo pueda tener, los emprendedores. Usted que anda en la camioneta vendiendo el gas, usted que anda vendiendo huevos, está vendiendo huevos, grabamos un audio para vender huevos, así que contáctese con nosotros al más 569-9305-3920. 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Y este aplauso grande para ustedes, gracias por acompañarnos aquí en el programa. 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
1: Oiga, amigo Quiró. Voy para la revisión, usted me podría prestar algunos implementos que me faltan.
4: ¿Qué sería, compadre Catalán?
1: Mire, serían tres forros.
4: ¿Tres forros?
1: Un extinguidor.
4: Ya, extinguidor.
1: Un triángulo.
4: Un triángulo.
1: Y la gata.
4: Ay, ahí, compadre Osvaldo, ahí estamos mal.
1: ¿Por qué?
4: La gata me lo comieron los ratones.

Dicen que es bueno el internet y me conecté. Dicen que es bueno el WhatsApp y ya WhatsAppié. Dicen que es bueno el Facebook y ya lo publiqué. Y que mucho tiempo conectado la cosa no me funciona. Entonces me desconecté y esta cueca la inventé. Y nos fuimos con la cueca del internet, del WhatsApp, del

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0: 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Hola, hola, ¿qué tal? ¿Cómo están, amigos míos que recién se están conectando con nosotros aquí a la 96.9 FM? Ah, queremos contarles lo siguiente. ¿Sabe quién está con nosotros y qué hace posible este programa? En esta época de fiestas patrias para todos ustedes, un 100% les recomendamos. Pongan mucha atención. Se ganaron el primero Yuy a esta hora. Increíble. Recordar a la gente, la mañana nos escucha de 6 a 8 y por la tarde de 18 a 20 horas. Ah, así que saludos, cariños. Ahí está Luyuy. Ahí está Luyuy, cumplita. Señora, señor, ¿cómo está, señorita? Oiga, chita la guasita linda, oiga, el guasito encallado, compadre, eso. Saludos, saludos, saludos. 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Gracias a nuestros clientes, que nos prefieren y por darnos trabajo, muchas gracias. 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Un aplauso a quienes nos siguen.
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¿Qué tal? ¿Qué tal? ¿Quiénes recién se están integrando? ¿Qué tal? ¿Cómo están? Gusto saludarle a la gente que me sigue en TikTok. Un abrazo grande. Se ganaron un Uyuy. Ahí está el Uyuy FM para toda la gente, para todos los bandoneados de este mes de la patria, compadre. Ay, ay, ay. 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

0: 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Más 569-9305-3920. Gracias, gracias, gracias por el aplauso, compadre.
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2: Son las 7:32.

Hola, hola, ¿qué tal? Estás escuchando el Rinconcito Mexicano aquí en la 96.9 FM Radio del Maipo desde Melipilla, junto a tu amigo Lalo Catalán. Comunícate ya con nosotros al más 569-9305-3920. Hola, hola, ¿qué tal? ¿Cómo están? Bienvenidos y bienvenidas. Comenzando el programa, ya comenzando en este mes de septiembre, el mes de la patria. Así que un gran aplauso a todos quienes nos siguen y nos sintonizan desde la 96.9 FM Radio del Maipo, acompañándole, señora, señor, en este mes de septiembre con la mejor música chilena, también con la

0: cumbia, los corridos, la música del norte. Así que un gran saludo a todos los fanáticos que nos siguen por muchos años aquí en la 96.9 FM. Soy Lalo Catalán y estamos de lunes a sábado de 6 a 8 de la mañana en el programa Despertando con Ranchera y Cueca. Y por la tarde estamos de lunes a viernes 18 a 20 horas en el Rinconcito Mexicano con cuecas chilenas también, ¿eh? La mejor música mexicana, ranchera y las cuecas, por supuesto. Y recordarle, amigos míos, que seguimos amenizando fiestas de matrimonio, bautizo, cumpleaños junto a Dana J. Así que Lalo Catalán y Dana J disponibles para animar fiestas de matrimonio, para salir a cantar, animar en las fiestas donde quiera que nos lleven. Así que donde nos contratan, ahí estaremos animando su fiesta y, por supuesto, entregando la mejor compañía. Oiga, saludos a todos los que están de cumpleaños, a todos los que están de cumpleaños en el mes de septiembre. Le mandamos un cumpleaños. Dana J en cumpleaños en septiembre, Lalo Catalán en septiembre, mi mamá, mi papá. Un abrazo al cielo el día de su cumpleaños, ¿cierto? Y a todas aquellas personas que tal vez no están, pero también están en otro plano, pero le mandamos un cariñoso abrazo, ¿cierto? Usted que le manda un abrazo también de cariño, de sentimiento. Así que un aplauso para todos que nos siguen y siempre están con nosotros acompañándonos en este mes de la patria, porque el mes de la patria lo hacemos entre todos con música mexicana, pero sobre todo también con la música chilena que está incluida también en esta parte del programa. 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
1: Los tengo, pero siempre está la inquietud de cooperar con el club, porque Melipilla lo representa a todos, lo representa a usted, lo representa a la ciudad, a toda la gente, a nuestros vecinos, a toda la gente que está aquí. Entonces, bueno, de repente ve que se tratan de hacer las cosas. Y lamentablemente hay mucha gente a lo mejor que quiere operar, hay mucha gente también que critica. Yo creo que hay más gente que critica y menos gente que la que coopera. Y en este sentido uno tiene que dejar de lado todas las cosas que malas, los comentarios malos que hacen del club, que el dirigente aquí, que el dirigente acá. Yo ahora había visto en redes sociales criticando a mi amigo personal, José Castillo, que él ha hecho mucho por el club. Y eso la gente de repente no sabe lo que significa ser un dirigente. Yo, por ejemplo, yo me acerqué al club hace 3 años cuando volvió el club a Melipilla, y no por ser uno, pero de repente la gente tiene que saber. Yo reparé el estadio, habilité el estadio para que jugara Deportes Melipilla profesionalmente. El estadio no está en condiciones, incluso hasta última hora, siempre nunca estuvo en condiciones. Siempre hay cosas que requiere la NFP para competir. Y toda la reparación que yo hice en el estadio y todos los arreglos, lo hice absolutamente gratis. Yo no cobré ni un peso por cooperar con el club. A lo mejor gente no cree eso, pero esa es la realidad de las cosas. Yo nunca he tenido algún interés, porque eso la mayoría de la gente que critica ve que los dirigentes obtienen algún beneficio por el club, obtienen ganancia con el club. Entonces, eso de repente a uno duele, y que se critique gente, a los dirigentes, sobre todo los que están, que hacen algo por el club, y así con tanta libertad la critican. Entonces, de repente también hay gente que a lo mejor quiere cooperar, pero por lo mismo las críticas. Yo, de repente, en esto puede ser antipopular, yo defenderá, pero es que José es amigo mío, pues yo lo he visto cómo ha trabajado, cómo ha cooperado con el club. Entonces, de repente, también uno le afecta eso. Porque ahora que estamos en la etapa de la corporación, las puertas están abiertas para todo el que quiera cooperar con el club. ¿Quién le va a decir a una persona que quiera cooperar en el club que no coopere? Yo creo que nadie. Y aquí la unión hace la fuerza. Ojalá que entre más gente coopere, porque al final el trabajo de un dirigente, como vulgarmente se dice, es una pega. Es una pega. Yo estuve 3 años, 24-7 con el equipo. La actitud de uno no, ahí no tiene vacaciones, no tiene que el partido del día domingo, ¿no? Si los partidos empiezan los días lunes, hay que coordinar muchas cosas, hay que ver la necesidad que tiene el equipo. De repente hasta lo mismo que no teníamos campo para entrenar y teníamos que entrenar en Chiñigüe, y un día no teníamos allá en Chiñigüe, no tenía suficiente presión el agua para los califón. ¿Y quién soluciona ese problema? ¿O quién lo solucionó? Hubo que comprar una bomba para aumentar la presión del califón. ¿Quién solucionó ese problema? Entonces hay muchos detalles, hay muchas cosas. Tablones en el estadio Soinca. Los tablones, un día yo estuve a las 12 de la noche, tuve yo con un par de tablones que se los llegué al señor Paireira ya para cambiar los tablones para que tuviera el estadio en condiciones para jugar el día domingo. Entonces uno de repente puede ser. De repente dice, yo hago las cosas a lo mejor, lógicamente, sin interés y sin buscar reconocimiento, pero de repente hay que decir las cosas como son. ¿Qué es lo que hace un dirigente? Si no es llegar al estadio y hacerle barra al equipo.
2: Sí, es verdad. Uno que conoce un poco la historia de las dirigencias, sabes que es una pega ingrata. Normalmente no vamos a disculpar a gente que sí, ¿cómo se llama? En algún momento, no lo voy a decir por esta institución, sino que por otras instituciones, tomando ejemplos que yo he vivido también y que he visto. Sí hay gente que ha aprovechado algunas instituciones, juntas de vecinos, comités y cosas así, incluso estos comités que se juntan, por ejemplo, para la vivienda, ¿cierto? Hay gente que sí ha metido la mano al bolsillo. Pero en este caso no da, Teddy, como para que eso ocurra. Melvilla no tiene un fondo en dinero o bienes muebles e inmuebles como para decir Melvilla tenía esto y se lo robaron. Cuesta mucho, es caro el fútbol profesional. Ustedes saben que la NFP no apoya, por ejemplo, en segunda división. Lo que apoya en primera B pero no es tan significativo tampoco, tomando en cuenta todo lo que se gasta, porque uno piensa, normalmente tienes una planilla, no sé, una planilla de 50 millones de pesos, ¿cierto? Tienes, ahí tú contratas a los jugadores, ¿cierto? Tienes ahí también el cuerpo técnico. Tienes también ahí que...
1: Viajes.
2: Claro, tienes que pagar los viajes. Tienes que comprar, tienes que, aparte de eso, la logística, la alimentación.
3: Estadía,
2: claro. Un montón de cosas que ahora en realidad el hincha, Miguel... El año pasado, si bien es cierto, estaba molesto, no reclamó tanto porque empezó a conocer una realidad a través tuyo, a través de la institución en la cual tú estabas, ¿cierto? Empezó a ver esas realidades, porque se empezó, me consta que tú hiciste muchas veces cabeza para juntar dinero para la estadía, para que se alimentaran. Voy a usar como ejemplo, porque nosotros estábamos ahí, la ida a Puerto Montt.
3: Combustible.
2: Claro, se hacía también hay la popular vaquita, la cucha, ¿cierto? Para pagar el petróleo del bus que se movilizaba a los jugadores.
3: No, en ese sentido, un ejemplo, uno como hincha tiene la visión, un ejemplo alterada de cómo funciona el club. Un ejemplo, yo llegué agradecido de las personas que conocía dentro a Teddy, a J, Jorge, que muchas veces no se le nombra. Yo, gracias a ello, conocí la realidad de cómo se maneja realmente el fútbol, de lo que manejar, coordinar con FP, coordinar con Estadio Seguro, lo que es el armado desde un partido desde cero, de ver la realidad que no había nada. Mucha gente me decía, ¿cuánto te paga Melipilla? Al contrario,
4: había que aportar.
3: Claro. Exactamente. Un ejemplo, yo cambié mucho la perspectiva de la mirada de lo que es un dirigente a la vez la versión del hincha, porque el hincha uno va a ver, canta, claro, grita, pero...
4: Y critica.
3: Es la realidad.
2: Es que claro, es fácil, por ejemplo, cuando uno ve el resultado nomás, cuando uno va a la fiesta y llega y está todo servido, está llegar y comer, llegar y bailar, pero no ve todo lo que se mueve y todo lo que genera, todo el costo que genera ese movimiento.
3: Exactamente.
4: Realizarlo.
2: Y ahí lo empieza a ver.
3: Es como un ejemplo, como dijo tío Teddy, el caso de Don José. Hay mucha gente que no sabe todo el patrimonio que invirtió Don José. Yo cuando vi los números dije, ¿dónde? ¿Dónde se invirtió? Pero es increíble dónde se gasta en tema traslado, logística, el tema de el traslado.
4: Restaurante, almuerzo.
3: Prácticamente todo eso.
2: Tienes que pensar una cosa también, el día a día, porque hay que entrenar. Y el lugar de entrenamiento se paga. Y si no, claro, se paga, se tiene que aportar, que es pagar en realidad.
4: Y por lo menos tienes que darle una colación.
2: No, por supuesto, está todo el traslado. Entonces, es un tema no menor, se gasta mucha plata.
5: Bueno, nosotros lo hemos vivido en carne propia, lo hemos visto a Tío Tevi ahí con los sanduchitos, con el jugo, con un capo, con lo que sea, pero está.
2: De hecho, es feo lo que voy a decir, porque es algo que nosotros vivimos. Ustedes se fijaron, por ejemplo, bueno, Teddy conoce, sabe que es así, que somos el único medio que transmite en caseta. Y no es porque nosotros seamos, disculpen la palabra, voy a usarla para que se entienda, no porque nosotros seamos cabrones, no porque nos creamos mejor que nadie, es lisamente porque la caseta es nuestra. La caseta no es del estadio, la caseta no es del club, la caseta es de Rumbo Deportivo, que somos nosotros, siempre deporte. Entonces, en todas esas cosas, gracias a Teddy, porque Teddy lo sabe, claro, porque ¿quién construyó la caseta, don Teddy?
4: El arquitecto.
1: Y algo del constructor también.
4: Constructor.
2: Claro.
4: Se mueve un poco, pero claro. Caseta y los baños del estadio.
2: Y los baños, pero sí.
4: El estadio no tenía baño.
2: Si empezamos a desglosar todo lo que Teddy Ramírez ha hecho en el estadio para que cumpla con la normativa, vamos a encontrarnos con que los baños, ¿cierto?
4: Las rejas.
2: Tuviste que reparar la galería también. La
4: iluminación.
2: Hice una base, ¿cierto? Un radier para lo que podría ser un
1: No, ese fue un... Lo que pasa es que cuando se dan los contenedores había un espacio muy grande y la idea mía era hacer algo, porque para partir, como decías tú bien, Osvaldo, Melipilla no tiene nada, solamente tiene el complejo ahora que está en Culiplada, que va a medio terminar. Pero aquí en Soin, que nosotros, por ejemplo, lo que quería yo hacer era tener un espacio para que los muchachos, cuando llegaran a entrenar en la mañana, tuvieran un espacio para tomar desayuno ahí, conversar, para partir la mañana, temprano, un techito. Entonces lo que hice yo fue hacer un radiel, que con mucha cooperación de mucha gente, lo árido, don José Camarena, que nos cooperó con lo árido, tuvo mucha gente que cooperó con cemento, más de 100 sacos de cemento ocupamos en el radiel, más nuestro amigo también que siempre está con nosotros de SMQ, Sebastián Martínez, que él cooperó con la mano de obra y ayudó para construir el radiel, y así mucha gente, el mismo Eduardo Jara. Hay mucha gente que uno, el mismo Cristian Venega, que era del que siempre cooperaba con el alojamiento allá en Empujón, cuando nos llamamos Bingo, que ahora también, si usted bien sabe, vamos a entrar en un campeonato y tenemos que jugar, no tenemos indumentario, no hay camiseta, porque generalmente los jugadores se llevan toda la camiseta de la implementación. Y como digo, uno tiene mucha gente, incluso también por lo menos yo con ellos, porque tampoco me quieren, de repente yo no lo había dejado de molestar hace 8 meses como estaba fuera de circulación, porque no me quieren contestar el teléfono, porque sabe que uno va a pedir algo para cooperar con el club, que va, incluso sin ir más allá, que él, como, porque nunca, por ejemplo, el año pasado, cuando nosotros coordinábamos la comida y la concentración que lo hacía la señora Jacqueline, que de La Caleta, yo, por una cuestión de transparencia, pues tampoco voy a andar metido en boca de nadie por plata, decía que depositaran directamente a la señora Jacqueline, y en ese sentido cumplimos todo. Fue
2: ahí hay alguien importante también, que es súper importante en lo que se logra hacer en Deportes Melipilla, ¿cierto? La señora Jacqueline de La Caleta, le aprovechamos de mandar el saludo correspondiente, ¿cierto? No tengo el placer de conocerla en persona, pero ya con todo lo que hace, con todo lo que ha hecho, se ganó el respeto.
1: Y el año pasado, como le digo, tuvimos en ese sentido lo que fue cancha, que estemos también a cargo ahí con mi amigo Tapia de Islemán, que lo hicimos cargo del estadio, todo lo que era la logística, de contratar los guardias, de ver la amplificación, que mi hermano la colocaba absolutamente gratis, la amplificación, ahí lo economizamos 120.000 pesos, las cámaras de seguridad, que dos años entre el 2023 y 2024 nos salían más de 400.000 pesos, las conseguimos a 80.000 pesos, y así, pues sumo y sigue, los mismos guardias nos salieron más baratos. Los otros años anteriores, el 2023-2024, siempre teníamos problemas, si ustedes sabían que se presentaban o no se presentaban los guardias, pero por suerte el 2025 no tuvimos nunca ese problema, y así fuimos solucionando problemas, pero siempre faltan recursos, siempre falta apoyo. Entonces, de repente, por eso a lo mejor se crea la ¿cómo se puede decir? La imagen o la interpretación, a lo mejor este año tiene que estar ganando por plata, pero entonces cuando se ve una persona honrada en alguna parte, parece raro, parece, todo tiene que tiene que hacer las cosas.
4: A todos les suena mal.
1: Claro, pues, entonces todo se cree que
6: es un pajarraco, o sea, Lalo Catalán.
1: Alguien que coopera sin interés, sin ningún. ¿Qué beneficio voy a tener yo por el club? Lo único que yo quiero es que el club surge, que esté bien, y que la gente de Melipilla repetir lo que hicimos allá en Rancagua, cuando después que ganamos a Concepción, que era un monstruo de equipo, porque en todo sentido, en el sentido de todo, de gente, de
4: infraestructura, lógica, que tenía,
1: y de dinero.
2: Tienen infraestructura. De hecho, si nos ponemos así como medio mal pensado, siguiendo la lógica, ¿cierto? Ese plantel no costaba 50 millones de pesos.
1: No. Pero si yo conversaba con un amigo, ustedes saben que el 2023, Concepción iba último en la primera rueda, iba último. El financiero valía, era 30 millones de pesos. Y trae al paraguayo que estuvo aquí, a Guerreño, o sea, al Gariteyo, y no me recuerdo más si al Zombie Núñez a jugar. Que el paraguayo Guerreño está jugando en Ecuador, y no creo que venga de Ecuador a jugar por 2 millones de pesos.
4: Imposible.
1: Un jugador que gana mínimo 5 o 6 millones de pesos. Gariteyo, jugador de primera división. Son Minuño, estaba en Temuco. Entonces, y eran 30 millones de pesos. Esos tres jugadores valían más de 20 millones, poco. ¿Y de dónde sacan el resto de plata para? Entonces, ahora que aparece todo, que con todo esto que aparece ahora.
4: El Limache, que Conce y todo lo que está apareciendo.
3: Claro, empezamos con el tema del Limache.
2: Sí, por supuesto.
3: ¿Qué año fue?
2: No, también, el 2023.
3: Eso lo vivimos el 2023 con Limache. Y ahí empezamos con el.
2: Que también era, no sé, era. Me voy a retrotraer, usted a lo mejor no existía todavía, pero en el año 92, ¿te acordás, Teddy? Estaba el Dream Team. Magic Johnson, Michael Jordan, Scottie Pippen. Era Limache, era el Dream Team en la categoría.
3: Claro, el Tomate Mecánico.
2: Claro.
3: Sí, pues sí.
2: Pucha, que tuvieron suerte para contratar a los mejores de la. No sé.
1: Sí, ahí salió el Popín Castro, venía el claro. Popín, incluso el Popín Castro, claro. Incluso el empate.
3: Claro.
1: Me espera uno aquí.
2: Sí, pues el Popín, acuérdense que estaba jugando por nada en General Velázquez.
4: ¿Verdad?
2: Entonces,
4: las coincidencias. Sí,
5: y ahí no existió el control financiero que habla Tevi.
2: Saludando a la gente que nos está escribiendo y nos está viendo a través de Facebook, ¿cierto? Vamos a hacer la mención porque estamos en YouTube, como siempre, Melipilla, y si no estamos ahora, igual va a quedar la imagen. Va a quedar después en YouTube. Estamos en FM Siempre en Facebook y estamos en Kick en Siempre guión bajo en FM, perdón, guión bajo Siempre. Ese es el Kick que nosotros tenemos. Ahí estamos en vivo también. Nos pueden ver, como le decía, en YouTube. También hay harta información. Nosotros tenemos ahora bastante información de Deporte Melipilla y del acontecer en Melipillano también, y provincial. Así que los invito también ahí que se metan a siempremelipilla.cl, Miguel, y la información que usted necesite de Deporte de Melipilla, de toda la provincia. Hablamos del Hue, de San Pedro, de... La va a encontrar primero ahí. Y la va a encontrar primero ahí, así se lo doy firmado.
4: Los primeros y los únicos.
2: Así que ya sabe, siempre melipilla.cl. Y exacto. Si nos quiere mandar algún mensaje, nosotros estamos en el WhatsApp más 569-4649-6426. Lo voy a decir trabajar más lento. Al más 569-4649-6426. Es que cuando uno le toca hacer la propaganda y los partidos.
1: Y ahora el televisor es más caro el minuto, así que es más rápido.
4: Exacto. Teddy,
1: dígame.
4: Proyección 2026, este nuevo Deportes Melipilla.
2: Voy a dejar pensando un poquito, porque iba a tocar un tema de los que la gente que nos está escribiendo donde escribe Francisco de Graciola, dice: el problema es, y muy atingente a lo que nosotros estuvimos conversando, el problema es que la dirigencia no informa los problemas a los hinchas. Si el hincha supiera los problemas, no perderíamos el título ganado en cancha el 2024, y eso aún nos duele. Eso es 100% real, lo conversábamos recién. Yo estoy de acuerdo y siempre lo dije. Ahí pasan cosas en Melipilla que la gente no se entera y por eso es que exige. Se vive en pellejería, digámoslo abiertamente. No solamente el Deporte Melipilla, si ahora uno se pone, abre el abanico, ¿cierto? Se pone a mirar hacia lo que está ocurriendo, por ejemplo, en segunda división, donde debiéramos estar mucho más arriba. Te das cuenta que cuántos equipos tienen problemas: Rengo, General Velázquez,
4: Osorno,
2: pucha, en primera B, Arica,
5: San Antonio, los problemas que tuvo.
2: Oiga, la Universidad de Chile, Huachipato.
5: Que son investigados la próxima semana.
1: Y para que no ir más lejos, los cadetes, pues sí, hay un claro ejemplo que ahora mismo, que si se quieren formar un equipo cadete, lamentablemente hay menos recursos. Sí, tenemos que dar un ejemplo del mismo Wander, cuando salió el año pasado, que el presidente René Sánchez le decía a los niños que tenían que ir a colación y eso. Porque nosotros administramos pobreza en Melipilla, pero los cadetes
4: administran
1: más pobreza.
4: Más pobreza.
2: No, y la gente no lo sabe, pero normalmente... nosotros no vivimos esa realidad, te digo, cuando éramos Soinca.
1: Ah, no, porque ya había...
2: estaba todo.
1: Claro. Un saludo ahí a Don Horacio Pateluna.
2: A Don Horacio Pateluna, claro. A Caro. No me acuerdo el apellido de él. O sea, el nombre.
1: Sí, hermano de Rubén Caro.
2: Sí, hermano Rubén Caro, el kinesiólogo. José. ¿José Caro? Sí, creo que sí, creo que José Caro.
1: Sí, también era dirigente.
2: Fue dirigente, él era dirigente cadete.
1: Justo, claro.
2: Sí, excelente gestión hacían ellos, porque había recursos y la fábrica se ponía
1: había
2: con todo.
1: Una platita, claro.
2: Claro. También nos habla Cristian Pérez, que dice: buenas tardes, siempre vamos a apoyar al Potro de corazón. Y es mi pasión, yo trabajé y siempre voluntario y siempre apoyaré anónimamente. Gracias, muy buen programa. Muchas gracias a usted, Cristian, por escribirnos, y gracias también. Un tema, bueno, ahí usted explica, cierto, muy bien lo que ocurre con el club. ¿Qué se viene, muchachos? Lo dejo abierto.
5: Me quería meter en la pregunta que hace Leo, que si la puede contestar Teddy, porque tengo algunas consultas que hacerle. Proyección, que te preguntó Leo.
4: Vámonos con toda la barriga nomás, como a usted le gusta, tío Teddy.
1: No,
5: perdón, director.
1: La idea era, porque en estos momentos, estos 8 meses, para la gente de Deporte Melipilla estaba muerto. Se ha hecho un esfuerzo, primero se hizo las reuniones para conseguir la personalidad jurídica, hay gente que está trabajando, como mi presidente Sánchez, Mauricio González, la señora Jacqueline, están trabajando en todo el trámite, incluso creo que se ganaron un proyecto de implementación deportiva que se lo ha adjudicado la municipalidad, pero lo faltaba la otra parte, que es la parte futbolística, que estar vivo significa que el equipo empieza a funcionar y que tengamos un equipo para que lo empiece a representar en la parte deportiva. Entonces, con la gente que, porque yo aparte soy muy de Guillermo Sánchez, soy muy cercano a Guillermo, a Mauro, que lo conozco años, y a José Castillo y a la señora Jacqueline también, que siempre han estado con el club.